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0: cada vez es menor según van pasando las horas mientras los equipos de rescate trabajan contra el reloj, Javier Garrido.
1: Sí, la unidad militar de emergencias, que ha desplazado más de medio centenar de efectivos y unidades caninas al país caribeño, mantiene su objetivo de seguir hallando supervivientes. Antonio Diosdado es cabo de la UME.
2: Lo hacemos en colaboración con el resto de países, con el resto de organizaciones que han lanzado esa ayuda, ¿no? Equipos de rescate que se coordinan pues aquí en el centro de coordinación de la emergencia, donde nuestra unidad, la UME, pues también aporta dos oficiales de enlace que colaboran en ello.
1: Mientras, las autoridades venezolanas han suspendido las clases hasta al menos el 5 de julio, entre las críticas de la población por la falta de medios ante una tragedia de esta dimensión. Moisés Belloc, presidente de la ONG Intervención, Ayuda y Emergencias, en declaraciones a Televisión Española, asegura que se han encontrado muchas dificultades a la hora de prestar la ayuda.
3: Poder asignar una zona, poder desviar hacia donde tenemos que trabajar, todo eso que ha hecho que ha ralentizado muchísimo nuestra llegada, y bueno, con ello pues es una verdadera lástima, que eso genera frustración, el ver que pues bueno, que no hemos podido estar allí desde las primeras horas, que son las efectivas para hacer la localización y rescate de víctimas vivas.
1: Por el momento hay 1.450 fallecidos, 3.150 heridos según el gobierno venezolano, pero aún hay miles de personas desaparecidas.
0: Y este lunes, a las puertas de la operación salida, primera jornada de huelga convocada por el sindicato ferroviario en Renfe, hablan de impacto mínimo en las primeras horas, Javier Jiménez.
4: Sí, un paro como respuesta a los desacuerdos por el futuro de Renfe Mercancías. Desde la operadora trasladan que el seguimiento en el turno de mañana ha sido del 1,59% de la plantilla, después de que se anunciase la cancelación de 320 servicios entre alta velocidad, media distancia y cercanías para este lunes. Desde la organización de la huelga hablan de abandono y vulneración de garantías sociolaborales y prevén una segunda jornada para el próximo día 15 de julio.
0: 10:04 de la mañana, 9:04 en Canarias. Ahora las noticias de su comunidad.
5: En la región de Murcia, esta mañana, afectados por la trama de las prótesis en el Servicio Murciano de Salud, presentarán la asociación que han creado para defender sus derechos. Lamentan la nula información de las autoridades sanitarias para despejar sus temores sobre la calidad de los stents que llevan implantados. La Policía Nacional ha detenido a un hombre en Murcia sobre el que pesaban varias órdenes de búsqueda tras localizar en su vivienda 7 kilos de hachís. Antonio Martínez, portavoz de la Policía Nacional.
6: Imputándole un presunto delito de tráfico de drogas y deberá comparecer ante la autoridad judicial. La investigación continúa abierta para localizar y detener a la persona sobre la que pesaban las órdenes de búsqueda y detención y determinar la posible implicación de otras personas en estos hechos.
5: Por otro lado, el grupo de homicidios de la Jefatura Superior de Policía sigue investigando la muerte de un joven en la Avenida de la Fama de la capital. Fue apuñalado cuando se dirigía a su casa en patinete tras salir de un bar. Unos hechos de los que no han trascendido más detalles. La policía intenta ahora con la investigación aclarar el móvil e identificar a los agresores. De la política, este lunes el presidente del Partido Popular, Alberto Núñez Feijóo, asistirá a la Junta Directiva Autonómica del partido. Núñez Feijóo acompañará al presidente de los populares murcianos, Fernando López Miras, y a la alcaldesa de Murcia, Rebeca Pérez. Será en un acto esta tarde en la Filmoteca Regional Francisco Raval. Un fin de semana que nos deja también la reunión del Comité Federal del PSOE, que marcó el calendario de primarias en la región. Se desarrollarán en julio. El secretario general, Francisco Lucas, ya ha confirmado que se presentará. Otros miembros del partido han criticado la premura porque entienden que la falta de tiempo dificulta la recogida de avales y que otros aspirantes den ese paso. 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

Saludos y muy buenos días. Les damos la bienvenida al 107.7 de su FM en esta mañana de lunes 29 de junio. Una jornada en la que, conforme vaya avanzando el día, tendremos algunos cielos cubiertos y con la probabilidad de intervalos nubosos con lluvia escasa. Ahora mismo hay un 60% de probabilidades de esa lluvia y ya de cara a la tarde, pues cielo totalmente despejado. O sea que probabilidad de alguna tormenta a lo largo de la jornada. En cuanto a las temperaturas, 31 grados de máxima y 20 de mínimo. Pues esto en cuanto al tiempo. En cuanto a las noticias, les hablamos de ese acto que se celebró el pasado sábado, donde se invistió a José Luis García Caballero como nuevo cronista oficial de la villa, y lo hizo ante unas 400 personas. Así que plaza abarrotada para pues dar la enhorabuena, ¿no? Y recibir con los brazos abiertos a José Luis García Caballero como nuevo cronista oficial de Urias. Les hablamos del Salto del Usero, que ya ha comenzado el servicio de control de accesos y sensibilización medioambiental en este precioso paraje. Y también de otros asuntos, como un taller que se va a celebrar en el Museo del Vino, muy interesante, sobre el registro, documentación y digitalización de una pintura mural romana que se ha encontrado hace poco en el yacimiento romano de Los Cantos. Bueno, pues todas estas noticias y más, aquí en unos minutos, quédense escuchando la onda de Bullas y con la buena música, también, por supuesto, bien acompañados y bien acompañadas. Buenos días y feliz lunes.

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2: Buenos días. El Gobierno aprobará esta semana una segunda versión de la Ley Regional de Vivienda tras el acuerdo con Vox. El Ejecutivo tiene por delante el difícil reto de incentivar la construcción de vivienda protegida. En el periodo 2021-2025, Murcia fue la comunidad con menos proyectos de este tipo de toda España. Es lunes 29 de junio. Hoy el presidente del Partido Popular, Alberto Núñez Feijóo, asistirá a la Junta Directiva Autonómica del partido. Un fin de semana que nos deja también la reunión del Comité Federal del PSOE, que ha marcado el calendario de primarias. Los socialistas murcianos elegirán en julio al candidato para las autonómicas del año que viene. Enseguida les contamos los detalles. Antes, de información de servicios, en cuanto al tiempo, hoy será una jornada en la región de Murcia en la que predominarán los cielos poco nubosos o despejados, con intervalos de nubes bajas matinales en el campo de Cartagena. A partir del mediodía volverá el riesgo de tormentas en el norte, como las que ayer provocaron algún conato de incendio por rayos en el noroeste. De hecho, la EMET va a activar a mediodía un aviso amarillo en esta comarca y también en el altiplano por tormentas que pueden ser localmente fuertes, acompañadas de granizo y fuertes rachas de viento, sobre todo en zonas de sierra. Por lo demás, vientos flojos variables, tendiendo moderados de componente este por la tarde, temperaturas con pocos cambios, las máximas no pasarán de los 35 grados. A esta hora tenemos 25 grados en Murcia y Cartagena, 23 en Lorca, 21 grados en Caravaca de la Cruz, 19 en Yecla. Hasta las 8 de la mañana, las noticias de la región de Murcia en Radio Nacional de España. En el control de sonido está Gonzalo Martínez y Tony Conchio. El Gobierno regional aprobará esta semana una nueva versión del decreto de vivienda tras el acuerdo PP-Vox que conocimos durante el debate sobre el estado de la región. El Ejecutivo defiende que la norma permitirá construir 25.000 viviendas asequibles en 5 años. Un reto mayúsculo si tenemos en cuenta que la región está a la cola en la construcción de vivienda protegida, un modelo que tradicionalmente ha sido clave para que las familias puedan acceder a una primera casa. Isabel Cegarra, buenos días.
3: ¿Qué tal? Buenos días. En el periodo 2021-2025, Murcia fue la comunidad con menos calificaciones de vivienda protegida, según un informe del BBVA. Además, según datos del Ministerio, en la región se han pasado de las 3.300 viviendas protegidas de 2008 a no construirse ninguna ni en 2023 ni en 2024. Según los promotores inmobiliarios, el parón de la vivienda protegida se debe a que los precios de los módulos que fija la Administración no se han actualizado en años. Su presidente es José Ramón Blázquez.
4: El problema está en el módulo. El módulo es que se establece por ley el precio máximo al que se pueden vender estas viviendas. Desde hace mucho tiempo el módulo no compensa los costes de construcción y de promoción. Si no se compensa, no se pueden hacer viviendas protegidas porque se perdería dinero. Con lo cual es fundamental para que la vivienda protegida se pueda reactivar, que el módulo se revise al alza y se ponga en un precio en el que se compensen los costes. Otras comunidades ya lo han hecho y por eso en otras comunidades se está pudiendo construir vivienda protegida.
3: Desde la comunidad autónoma, José Francisco Lajara, el secretario general de la Consejería de Infraestructuras, confía en las medidas que incluirá la nueva ley regional para desatascar la construcción de vivienda protegida.
5: Que ponga en valor la construcción de vivienda protegida a precios asequibles, que incentive y agilice su construcción para que pueda ser una solución habitacional, una solución que dé respuesta a esa necesidad de hogar de las familias y los jóvenes de nuestra región y lo haga a precios asequibles. Para eso pues hemos diseñado una serie de medidas que tienen por objeto dar primas de edificabilidad a la construcción de esta tipología de vivienda, agilizar los trámites y las licencias para que se puedan construir en el menor tiempo posible.
2: En un mes, la patronal de las empresas del metal, la FREN, tendrá nuevo presidente. Alfonso Hernández Zapata deja el cargo tras cumplir el máximo de 2 mandatos, 8 años, que fijan los estatutos de la federación.
3: Se va asegurando que no va a influir en su relevo y que el desenlace del proceso electoral será el próximo 28 de julio. Hernández Zapata hace un balance positivo de su gestión, sobre todo en el papel de la FREN, en la digitalización de las pymes de la región durante la última década.
6: nos ha dado grandes alegrías y hemos permitido que pymes, que muchas pymes hayan dado ese salto a la digitalización, porque la digitalización es una realidad cuando realmente llega a las pymes. Las grandes empresas, lo cierto es que en ese proceso tenían muchos más medios.
3: Ahora hay nuevos retos como la inteligencia artificial y en este campo pone en valor la oferta formativa de la FREM, que está en vías de ampliarse con el nuevo centro de capacitación que se está construyendo en Cartagena con financiación público-privada.
2: Desde este fin de semana, el Aeropuerto Internacional de Murcia tiene conexión directa con Venecia. Volotea ha estrenado esta ruta, la primera de Corbera a Italia, que funcionará los domingos y los miércoles.
3: Este mismo operador ha puesto en marcha también este domingo la conexión con la ciudad francesa de Lille. En este caso, funcionará los domingos y los jueves.
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0: y otros aspirantes den el paso.
1: Y este lunes además estaremos pendientes del Consejo de Ministros, que ha adelantado su reunión para decidir si prorroga o no las medidas que activó por los efectos de la guerra en Irán, entre ellas la rebaja de los impuestos a los combustibles.
0: Si no se prorrogan, los expertos vaticinan un encarecimiento de hasta 30 céntimos por litro de carburante a partir del miércoles 1 de julio. Las organizaciones de consumidores piden esa prórroga. Desde Consumur advierten que el escenario inflacionista no ha acabado. Roberto Barceló es su presidente.
2: Provocar una subida de los precios de los productos que tendría una repercusión clara sobre el ciudadano hasta que en el tiempo pudiera llegarse a una normalización que equilibrara la oferta y la demanda. Estaríamos una vez más en lo que en economía se conoce como subida de cohete y bajada de pluma.
1: Y otra fecha clave es la del 30 de junio, mañana, cuando acaba el plazo para presentar solicitudes en el proceso extraordinario de regularización de inmigrantes. La organización humanitaria Cepain calcula que la región llegará a las 40.000 solicitudes, el doble de las previstas inicialmente.
0: Un proceso extraordinario que termina, como decimos, mañana y que ha superado todas las previsiones. A nivel nacional se van a superar el millón de peticiones. Son cifras que, según el presidente regional de Cepain, demuestra lo necesaria que era la convocatoria. Juan Antonio Segura.
3: Se está acreditando que había una bolsa demasiado importante de población en situación administrativa irregular. Que nadie diga que han venido al abrigo del proceso de regularización o no, estaban aquí. Estaban en nuestros barrios, en nuestras ciudades, estaban en muchos casos, como digo, trabajando en economía sumergida, sin poder tener derechos ni cotizar a la seguridad social ni nada.
1: Detrás de esas más de 40.000 solicitudes hay nombres, historias. Hoy les traemos dos, la del guineano Mamadí y la hondureña Marta Vanessa.
0: Mamadí llegó en patera a España en 2022, ahora reside en Murcia en situación de asilo. Huyó de su país por problemas políticos y ahora, aunque con dificultades, ha presentado los papeles para regularizar su situación.
4: Yo en mi país, yo esperaba hasta 4 meses antes de conseguir mi papel para presentar. Y fue muy difícil porque de notario hay que firmar una papel allí para mandarla en Guinea y ya.
0: Marta Vanessa vive y trabaja en Jumilla. Salió de Honduras hace 5 años ante la sensación de inseguridad, dice que se vive en su país.
5: Más que todo porque no se puede vivir en nuestro país, mucha delincuencia. Si tenemos para una cosa, no tenemos para la otra. Y entonces por eso tuve que dejar a mis hijos, 4 hijos, y cuando me pude levantar un poco, traje 2. Y me hace faltan 2 todavía.
0: Como ellos, miles de migrantes que ya residen en España han tramitado la documentación para el proceso extraordinario de regularización, pero faltan muchos más. Por eso, organizaciones humanitarias como Cepain piden una ampliación de plazo.
1: El grupo de homicidios de la Jefatura Superior de Policía de Murcia está investigando la muerte de un joven en la Avenida de la Fama de la capital, según han confirmado fuentes de la Policía Nacional. Fue apuñalado cuando se dirigía a su casa en patinete tras salir de un bar.
0: Los servicios de emergencia lo evacuaron, pero no pudieron hacer nada por salvarle la vida. Ocurrió el sábado por la noche, en torno a las 10:30, la víctima fue abordada por 2 personas y una de ellas le propinó una puñalada en plena calle, según los testigos. Unos hechos de los que no han trascendido más detalles. La policía intenta ahora con la investigación aclarar el móvil e identificar a los agresores.
1: Más asuntos. Prácticamente 7 de cada 10 incendios forestales que se declaran en la región son intencionados o se deben a negligencias y accidentes. Del resto, la mitad son provocados por rayos y la otra mitad, los investigadores no han sido capaces de localizar la causa.
0: Unos investigadores que ahora tienen que aclarar el detonante del incendio forestal más grave en lo que va de año, el que afectó al Parque Regional del Valle en Murcia y que calcinó 177 hectáreas. Una superficie que supera el total de la que ardió en todo 2025.
1: Unos datos que dejará las claras que la acción humana está detrás de la mayoría de los incendios forestales. Este año, además, en el monte hay más combustible debido a las persistentes lluvias de invierno y de primavera.
0: Una situación que contrasta con la sequía que han vivido los montes los últimos años y que ha obligado a talar miles de árboles secos. Unos trabajos que continúan. Emiliano Abad, técnico de Medio Natural.
6: Estamos cortando muchos pinos secos, estamos garantizando la regeneración, que ya es efectiva. Ya ahí en el monte ya tenemos pinos nuevos de un tamaño de 1 palmo y pico.
1: De deportes, motociclismo, Máximo Quiles también se subió a lo más alto del cajón en el Gran Premio de los Países Bajos, nos lo cuenta Dani Jiménez.
7: Sexta victoria en 10 carreras del piloto murciano, que está imparable y que lidera la clasificación general en Moto3 y quiere más.
8: Súper contento, la verdad, y a seguir a por más. Es difícil, pero bueno, vamos a ir luchando.
7: Álvaro Carpe se retiró a falta de 4 vueltas. En MotoGP, Pedro Acosta será operado mañana martes. El piloto de Mazarrón tiene una

0: una lesión en el túnel carpiano que le impidió terminar la carrera en Assen. Fermín Aldeguer no pudo correr después de caerse el viernes en los entrenamientos y veremos si puede volver a subirse a su moto lo que resta de temporada. Sufre una lesión en una de sus vértebras. El que parece que se recupera de su lesión es Carlos Alcaraz, al que ayer vimos vía Instagram golpear la pelota con su mano derecha. Las sensaciones y los exámenes médicos le han animado a dar ese paso. Su intención es estar listo para jugar en Nueva York para disputar el US Open. Y en boxeo, ya saben que en la noche del sábado Mari Carmen Romero derrotó a Adelina Peralska en Níjar, en Almería, y se hizo con el cinturón de plata en peso mosca, el UBC Silver. Mari Bicho, que ayer tuvo que pasar por urgencias, piensa ya en el futuro.
1: Pelea por el cinturón del Consejo Mundial, es lo más grande que puede haber en el boxeo y nada, lo ganamos y vamos a ver si podemos pelear el Mundial con Fundora, que es una mexicana que tiene todos los cinturones, y deseando de que me den esa oportunidad para poder seguir, ya que pues bueno, nos va a quedar un año y medio de seguir en el boxeo, y qué mejor que pelear por ese gran mundial.
0: Y un apunte de fútbol: el Cartagena ha anunciado en las últimas horas la renovación de Juanlu Bernal, segundo entrenador, y Martín Raj, entrenador de porteros en el equipo técnico de Íñigo Vélez, al que llega una nueva cara, la de David Torrejón, nuevo preparador físico.
2: Este 29 de junio es día grande en muchos barrios, pedanías y también en municipios como San Pedro del Pinatar. Celebran el día de su patrón, San Pedro, una jornada de fiesta que concluirá con fuegos artificiales y el concierto de la banda municipal Unión Musical en la Plaza de la Constitución a partir de las 10 de la noche. Antes tendrá lugar la procesión de San Pedro por las calles de la localidad costera. Así, con ritmo de fiesta, llegamos hasta las 8 de la mañana. Hasta aquí el tiempo de la región de Murcia en Radio Nacional de España. Volvemos a las 9 menos cuarto por Radio 5. Ahora siguen en la compañía de las mañanas y de Juan Ramón Lucas. Adiós.

Lunes 29 de junio y estos son en titulares los asuntos principales que les vamos a ampliar a continuación. El Ayuntamiento de Bullas invistió a José Luis García Caballero como nuevo cronista oficial de la villa ante unas 400 personas. Comienza el servicio de control de accesos y sensibilización medioambiental en el paraje del Salto Lucero. También les contamos que el Museo del Vino acogerá un taller especializado sobre registro, documentación y digitalización de pintura mural romana. La Plaza de España de Bullas acogió este pasado sábado el acto institucional de investidura de José Luis García Caballero como nuevo cronista oficial de la villa, una ceremonia que reunió alrededor de 400 personas que no quisieron perderse este emotivo reconocimiento a una trayectoria dedicada al estudio, conservación y difusión de la historia y el patrimonio del municipio. El acto organizado por el Ayuntamiento de Bullas sirvió para oficializar el nombramiento de una figura honorífica encargada de preservar, documentar y divulgar la memoria histórica, cultural y social de la localidad. Familiares, amigos, representantes institucionales, asociaciones y numerosos vecinos arroparon al nuevo cronista en una velada marcada por el reconocimiento a su labor investigadora y divulgativa. José Luis García Caballero es licenciado en Historia, diplomado en Documentación y guía oficial de turismo de la región de Murcia. Trilingüe y especializado en el municipio de Bullas, desarrolla su labor profesional desde el año 2005 como guía y técnico en las áreas de turismo, desarrollo local y patrimonio del Ayuntamiento de Bullas. A lo largo de su trayectoria, destacado por su intensa labor investigadora y divulgativa, es autor de 9 libros dedicados a la historia, la cultura y las tradiciones de Bullas, además de decenas de artículos publicados en el libro de las fiestas patronales, la revista El Arco, también la revista de Semana Santa y diversos medios de comunicación comarcales y regionales. Su compromiso con la difusión del patrimonio local se refleja también en la organización de rutas históricas y charlas sobre fiestas y tradiciones dirigidas a los centros educativos del municipio desde el año 2007. Asimismo, desde 2016 impulsa 12 rutas temáticas diferentes destinadas al público general, acercando la historia y las singularidades de Bullas tanto a vecinos como a visitantes. Además, ha participado como ponente en distintas ediciones de las Jornadas de Historia y Patrimonio y forma parte de la Comisión de Patrimonio del Ayuntamiento de Bullas. Durante el acto se puso de relieve la importancia de la figura del cronista oficial como garante de la memoria colectiva del municipio y como referente para la investigación, conservación y difusión del legado histórico local. El nombramiento de García Caballero supone dar continuidad a una responsabilidad de gran relevancia para Bullas. Con esta investidura, el Ayuntamiento rinde homenaje a una persona que ha dedicado buena parte de su vida al conocimiento y divulgación de la historia local, sucediendo en el cargo al sacerdote don Juan Sánchez Pérez, quien desempeñó esta labor hasta su fallecimiento en mayo de 2023. Desde el Ayuntamiento de Bullas se agradece la extraordinaria respuesta de los vecinos, cuya asistencia convirtió la ceremonia en un emotivo acto de reconocimiento colectivo a la cultura, la historia y la identidad de Bullas. Más asuntos. El Ayuntamiento de Bullas activa el servicio de control de accesos y sensibilización medioambiental en el emblemático paraje Salto Lucero. Este espacio, que recibe miles de visitantes cada año, está declarado Monumento Natural de la Región de Murcia y su conservación es fundamental. Posee además las catalogaciones de CEG, LIG y está incluido en la Red Natura 2000. Para poner en valor la visita y garantizar la seguridad de las personas, desde hace años se establece un control de aforo que ordena las visitas para hacer la experiencia más satisfactoria. La visita al paraje tiene que estar reservada previamente en el portal de bullas.es y tiene un coste simbólico de 1 euro por persona que repercute directamente en los gastos de conservación. El servicio de control de accesos y sensibilización medioambiental se prestará diariamente desde este sábado pasado hasta el domingo 13 de septiembre. Y se establecen 2 turnos de visita, uno matinal de 10 a 14 horas y uno en horario de tarde de 16 a 20 horas. Los fines de semana, el turno de mañana comienza 1 hora antes, a las 9 de la mañana. Además, existe a disposición de los visitantes un parking gratuito en el primer punto de control, a 1,5 kilómetros de distancia del paraje, y un parking de pago en el segundo punto de control, a escasos metros del río, que se podrá reservar a la vez que se reserva la visita. Como complemento a la experiencia, toda la mañana se llevarán a cabo visitas guiadas interpretativas gratuitas, dirigidas a dar a conocer las singularidades naturales, geológicas y ambientales del Salto Lucero. Estas actividades requieren inscripción previa en el momento de efectuar la reserva y constituyen una excelente oportunidad para fomentar el conocimiento y la sensibilización sobre la importancia de conservar este espacio natural único. Desde
el Ayuntamiento anima pues a vecinos y visitantes a disfrutar del Salto Lucero de manera responsable, contribuyendo entre todos a la protección y conservación de uno de los principales tesoros naturales de la región de Murcia. Y otra noticia más, el Museo del Vino de Bulla será la sede de la primera edición del taller Workshop en Registro, Documentación y Digitalización de Pintura Mural Romana, una actividad formativa que se va a desarrollar del 13 al 17 de julio y que centrará su estudio en las pinturas murales romanas halladas recientemente en el yacimiento arqueológico de Los Cantos, uno de los descubrimientos patrimoniales más destacados de los últimos años en el municipio. El curso, de carácter presencial y con una duración de 30 horas, está promovido por el Departamento de Prehistoria, Arqueología, Historia Antigua, Historia Medieval y Ciencias y Técnicas Historiográficas de la Universidad de Murcia, en colaboración con el Ayuntamiento de Bullas. La formación ofrecerá a los participantes una oportunidad única para conocer de primera mano las técnicas de registro, documentación y digitalización aplicadas a la conservación y estudio de las pinturas murales romanas. Además, permitirá profundizar en el análisis de los restos arqueológicos encontrados en Los Cantos, cuyo hallazgo ha despertado un gran interés entre la comunidad científica por su valor histórico y patrimonial. Durante la jornada se abordarán metodologías actuales para la documentación gráfica y digital del patrimonio arqueológico, combinando contenidos teóricos y prácticos impartidos por especialistas en la materia. La celebración de este taller en Bullas supone una importante oportunidad para seguir poniendo en valor el patrimonio histórico local y consolidar al municipio como un referente en la investigación y difusión de la arqueología regional. Asimismo, el estudio de las pinturas murales de Los Cantos contribuirá a ampliar el conocimiento sobre la presencia romana en la zona y a garantizar la conservación de unos restos de gran relevancia para la historia de Bullas. Las personas interesadas en participar pueden formalizar su inscripción a través del enlace casiopea.um.es. Y otra propuesta más a nivel musical, el Verano Cultural de Bullas volverá a tener una de sus propuestas más atractivas con una nueva edición de las Noches del Anfiteatro, un ciclo musical que llenará de música y ambiente las noches estivales en el incomparable entorno del Anfiteatro de la Rafa. La programación de 2026 contará con tres actuaciones que prometen atraer al público durante el mes de julio. La primera cita será el sábado 4 de julio con la actuación de Violeta 20. El ciclo continúa el viernes 10 de julio con Pau Vegas y finalizará el viernes 17 de julio con El Niño Lorca. Esta iniciativa, impulsada por la Concejalía de Cultura del Ayuntamiento de Bullas, apuesta por ofrecer propuestas musicales de calidad en un espacio único, combinando cultura, naturaleza y ocio durante las noches de verano y además de manera gratuita. Las noches del anfiteatro se han consolidado en los últimos años como una de las actividades culturales más singulares del calendario estival del municipio, convirtiendo el entorno de la Rafa en un escenario privilegiado para disfrutar de la música en directo. La organización del ciclo, que corre a cargo de Alfonso de Miguel, vuelve a coordinar una programación pensada para acercar diferentes propuestas musicales al público y dinamizar las noches de verano en Bullas.

En cuanto a asuntos de interés comarcal, les comentamos que el Gobierno regional, a través de la Consejería de Medio Ambiente, Industria, Universidades, Investigación y Mar Menor, está ejecutando actuaciones de emergencia en montes de Cejín, Ricote y Bullas con el objetivo de contener los daños provocados por procesos de decaimiento forestal y por la presencia de plagas asociadas al debilitamiento de las masas arboladas. El proyecto se desarrolla sobre una superficie superior a los 450 hectáreas y cuenta con un presupuesto de más de 1 millón de euros financiados con fondos Next Generation. Las intervenciones se distribuyen entre montes gestionados por la comunidad autónoma, donde se actuará sobre unas 351 hectáreas y montes municipales del término de Cejín, que suman otras 100 hectáreas. Estas actuaciones se enmarcan en la estrategia regional para reforzar la adaptación de los montes mediterráneos a episodios de sequía prolongada, de vigor forestal y proliferación de agentes nocivos. Este tipo de fenómenos incrementa la vulnerabilidad de las masas forestales, favoreciendo la expansión de insectos, perforadores y otros organismos perjudiciales, y pueden elevar el riesgo también de incendios forestales si no se interviene de forma planificada. Las zonas incluidas en el proyecto abarcan distintos montes ubicados pues en espacios forestales y de utilidad pública de referencia en los municipios como Coto Real, Sierra Burete y Solana de Romero, en Cejín, El Castellar, en Bullas y Sierra Ricote, en el término municipal de Ricote. Los trabajos se centran en la identificación, gestión y retirada del arbolado afectado por plagas, decaimiento fisiológico, situaciones de riesgo biológico derivadas del debilitamiento de los pinares. Entre las actuaciones previstas figuran el marcaje de los ejemplares dañados, la corta selectiva, el descortezado, la trituración y el tratamiento sobre el terreno de los restos vegetales. Este proyecto igualmente incluye labores de silvicultura preventiva y mejora de accesos forestales, así como actuaciones específicas en márgenes de caminos, pistas y zonas de uso público. La Dirección General de Patrimonio Natural y Acción Climática ha coordinado la ejecución de esta iniciativa. El proyecto contempla también medidas de protección ambiental y seguimiento de posibles afecciones sobre espacios integrados en la Red Natura 2000, con criterios de minimización de impactos y restauración ambiental durante todas las fases de los trabajos. Con esta intervención, la comunidad avanza en la gestión activa de los montes regionales y municipales más afectados por la sequía y el decaimiento, al tiempo que refuerza la prevención frente a plagas forestales y mejora la resiliencia de los ecosistemas forestales de la región de Murcia. Hasta aquí nuestro informativo Primera Edición. Hacemos una pausa y regresamos en unos minutos con los titulares de la prensa regional. Hasta ahora.

Dedicamos los siguientes minutos a contarles qué noticias y titulares nos trae la prensa regional. Hoy en portada de La Verdad, a por el alumno extranjero, dice el titular. Las tres universidades se convierten en un imán para los estudiantes latinoamericanos, asiáticos y africanos. Y en la foto de portada, Sara Meloni, cuarta por la derecha, junto a sus compañeros italianos durante su graduación del título de fisioterapia en la UCAM de Cartagena. También de otra parte nos doy cuenta La Verdad que las cooperativas de vivienda se triplican ante la escasez de la oferta inmobiliaria. Durante 2025 se pusieron en marcha 11 nuevos proyectos residenciales en la región. El precio de compra desciende de forma notable al eliminar los intermediarios de las promotoras. Y el Servicio Murciano de Salud registra los datos de 4.600 prótesis en 4 meses para evitar nuevos fraudes. También el Gobierno que prorroga el escudo anticrisis pese a los avisos por el elevado coste. Y nuevo recital de Máximo Quiles. El murciano logra en Assen su sexta victoria y refuerza su liderato en Moto3. Esto es lo que nos trae La Verdad. En La Opinión, la foto precisamente es para Quiles. Directo al título, gana su sexta carrera de Moto3 y bate el récord de puntos. Y como otras noticias en fútbol, el germen del balón inteligente del Mundial nació en un laboratorio de Luca. Y también en temas de vela, Mara Peñalver, bronce en el Mundial de la clase Optimist. Y las granjas porcinas de la región estranguladas por las sanciones. Los productores denuncian una situación de asfixia por los expedientes sin resolver y las restricciones productivas y aseguran que existen soluciones para garantizar la sostenibilidad del sector sin que suponga el cierre de las explotaciones familiares. En temas de transporte, la región ganará peso en la revisión de los mapas de ruido de carreteras. Y en Murcia proponen cubiertas con placas solares para ganar puntos de carga. Pues estas son las noticias principales que nos trae hoy la prensa regional.

Ayer domingo fue el Día Internacional del Orgullo LGTBI. Lesbianas, gays, trans, bisexuales e intersexuales. Eso es lo que significa esas siglas. Una jornada dedicada a reivindicar la igualdad real y efectiva de las personas LGTBIQ+, y en la que España participa activamente cada año. Con motivo de esta celebración, se ha aprobado una declaración institucional a nivel nacional en la que se subraya que España vuelve a situarse a la vanguardia de las sociedades europeas comprometidas con los derechos de las personas LGTBIQ+. En esta línea, el mapa Arcoíris 2026, elaborado por el ILGA Europe, coloca a España como el país de Europa más garantista con los derechos de las personas LGTBIQ+, tras subir 5 puestos en tan solo un año. ¿Y qué es lo que se conmemora en este Día Internacional del Orgullo? Pues cada 28 de junio se conmemoran en todo el mundo las revueltas de Stonewall, ocurridas en 1969 en Nueva York, y consideradas el punto de partida de la lucha moderna contra la discriminación por orientación sexual e identidad de género. En 2018, España respaldó oficialmente esta celebración al establecer el Día Nacional del Orgullo LGTBI en esa misma fecha.

Y a los avances normativos también hay que destacar que se suma pues la puesta en marcha de otras medidas como el teléfono 028, en funcionamiento desde 2023. Es un servicio público y que atiende a las víctimas de delitos de odio y discriminación por LGTBI-fobia, con un doble objetivo, que es visibilizar las discriminaciones y violencias que aún permanecen ocultas y ofrecen ayuda, asistencia y recursos a quienes, desgraciadamente, a día de hoy todavía las sufren. El teléfono Arcoiris está disponible 24 horas al día y es atendido por un equipo de profesionales con formación especializada que presta atención básica, así como asistencia psicológica y jurídica. Las llamadas son gratuitas, confidenciales y accesibles para personas con discapacidad auditiva y o del habla. Y el servicio se ofrece en todas las lenguas cooficiales, además de inglés y francés. El número gratuito elegido hace referencia al 28 de junio, Día Internacional del Orgullo LGTBI. Con el fin de facilitar su recuerdo, el mismo servicio está disponible también a través del correo electrónico 028-online@igualdad.gob.as y de un chat en línea.

aquí en nuestro municipio ya hemos mencionado y hablado sobre diferentes actividades que se han promovido, también programas especiales aquí en la Onda de Bullas. Y hoy queremos traerles pues el audio de ese vídeo que se lanzó ayer con motivo de este día, precisamente del Día Internacional del Orgullo, y en el que pues aparecen la concejala de Igualdad, Silvia Valera, también el concejal del Partido Popular, Antonio Jesús Hernández, y la concejala de Izquierda Unida, Cristina López. Y es que el municipio de Bullas cuenta, pues a partir de ya, con un rincón dedicado a visibilizar y celebrar la diversidad. Un espacio en el que luce pintada la bandera del colectivo LGTBIQ+, símbolo del compromiso del municipio con la igualdad, el respeto y la inclusión. Con motivo de esta iniciativa, el ayuntamiento pues difundió ayer en sus redes sociales, a través de Instagram y Facebook, pues en el que participan además, como hemos dicho, representantes de distintos grupos políticos de la Corporación Municipal, PP e Izquierda Unida, para trasladar un mensaje conjunto en favor de la convivencia y el respeto por la diversidad. En este vídeo que vamos a escuchar a la concejala de Igualdad, Silvia Valera, al concejal del Partido Popular, Antonio Jesús Hernández, y a la concejala de Izquierda Unida, Cristina López, ponen voz a un mensaje común que refleja el compromiso institucional con los derechos de todas las personas, independientemente de su orientación sexual, identidad o expresión de género. Bajo el lema «Bullas es un pueblo diverso, tu respeto es nuestro orgullo», la campaña pretende reforzar los valores de igualdad, tolerancia y convivencia, al tiempo que visibiliza el compromiso del ayuntamiento con la construcción de un municipio donde todas las personas puedan vivir con libertad y sin discriminación. Desde el ayuntamiento se destaca que este rincón dedicado a la diversidad representa mucho más que un símbolo, ya que constituye un espacio de reconocimiento, respeto y apoyo al colectivo, contribuyendo a sensibilizar a la ciudadanía y a seguir avanzando hacia una sociedad más inclusiva. Este tipo de acciones, desde luego, que pues vienen a promover los derechos humanos, la igualdad de oportunidades y el respeto a la diversidad, invitando a vecinos y visitantes a hacer suyo el mensaje de que Bullas es un pueblo abierto, plural y comprometido con la convivencia.

0: Hoy presentamos un lugar que representa lo que Bullas es. Hoy presentamos un rincón dedicado al orgullo LGTBI. Más que un rincón decorado, es un espacio dedicado a lo que Bullas es y a lo que queremos seguir siendo, un pueblo abierto, diverso y respetuoso.
1: Bullas es un municipio donde convivimos personas muy diferentes y esa diversidad es una de nuestras mayores riquezas. Una diversidad que se representa en nuestras calles, en nuestras familias y en la manera en la que convivimos comunidad cada día.
2: Porque cada vecino y cada vecina debe de sentirse libre de amar y expresarse tal y como es. Y porque una sociedad que respeta las diferencias es una sociedad más justa, más humana y más fuerte.
0: El orgullo es celebración, pero también es memoria y reivindicación. Es recordar a aquellos quienes lucharon porque hoy tengamos más derechos y más libertad. Y es seguir trabajando para que nadie sufra discriminación por ser lo que es. En Bullas tenemos claro que la igualdad y el respeto no son una opción. Son valores fundamentales de nuestra convivencia.
1: Pequeños gestos como este ayudan a visibilizar una realidad que forma parte de nuestro municipio y de nuestra sociedad. También nos permite seguir transmitiendo un mensaje de respeto y convivencia a las generaciones presentes y futuras.
2: Y nos recuerdan que todavía tenemos que seguir construyendo espacios donde todas las personas se sientan seguras, respetadas y valoradas. Espacios donde nadie tenga que ocultar quién es para sentirse aceptado o aceptada.
0: Queremos que este rincón sea un mensaje para toda la ciudadanía. En Bullas hay sitio para todas las personas. Aquí defendemos la diversidad porque creemos en una sociedad más justa, más libre y más humana.
1: Porque el respeto nos une.
2: Y la diversidad nos hace mejores. Tu respeto es nuestro orgullo.
0: Feliz Día del Orgullo.

0: El Verano Cultural de Ullas volverá a tener una de sus propuestas más atractivas con una nueva edición de Las Noches del Anfiteatro, un ciclo musical que va a llenar de música y ambiente las noches festivales en el incomparable entorno del Anfiteatro de la Rafa. La programación de 2026 va a contar con tres actuaciones que prometen atraer a numeroso público durante el mes de julio. Vamos a escuchar lo que dio de sí esa presentación a cargo de Alfonso de Miguel, el encargado de gestionar las noches del anfiteatro, y también el concejal de Cultura, Antonio José Espín.
1: Buenas tardes, mi nombre es Alfonso de Miguel y tengo el placer de estar aquí en este entorno tan bonito para presentaros el nuevo cartel de las noches del anfiteatro, del ciclo de verano que ya es tradición y ya conocéis, y los que no, os invito a que vengáis este verano. Como podéis ver, este año tenemos tres fechas muy importantes: sábado 4 de julio, viernes 10 de julio y viernes 17 de julio, donde recibiremos tres propuestas muy potentes. Todas ellas son, en este caso, este año ha coincidido de esa forma y es también una alegría tener a mujeres, artistas, emergentes, jóvenes que vienen de distintos puntos del país y vienen a presentarnos su propia música con formato muy distinto y muy interesante en un entorno que, como ya conocéis, es el Anfiteatro de la Rafa y que es súper bonito y donde disfrutamos de aquellos atardeceres y la música en directo y, bueno, el verano en Bullas, abrazando la cultura como normalmente sabemos disfrutar aquí. Violeta 20 será la encargada de abrir el ciclo. Después recibiremos a Pau Vegas con su proyecto así de más de música electrónica. No lo he dicho, pero Violeta 20 es una violinista que además canta y, bueno, trabaja como música de sesión con un montón de artistas. Y por último tenemos a El Niño Lorca, que es una artista súper multidisciplinar, que mezcla un montón de disciplinas artísticas, de vídeos, de teatro, de performance. Lo dicho, las noches del anfiteatro, séptima edición ya. Súper felices de seguir celebrando esto. El Anfiteatro de la Rafa, estas fechas de julio. Será un placer, como siempre.
2: Séptima edición del ciclo Las Noches del Anfiteatro en la Rafa. Una propuesta ideal para pasar las noches de verano y además de forma gratuita. Igualmente, como en el resto de ocasiones, tendremos servicio de barra y, sinceramente, creo que es una actividad perfecta para disfrutar de un entorno como es la Rafa en las noches de verano de Bullas, que suelen ser bastante buenas y con un ambiente estupendo. Quiero agradecer a Alfonso de Miguel, que como cada año se curre este cartel, que cada año nos sorprende con propuestas súper interesantes, y animarla a que siga haciéndolo durante mucho más tiempo. Hay que seguir promocionando desde el área de cultura del Ayuntamiento de Bullas las propuestas musicales que nos han llevado a ser referentes en la región de Murcia, y con esta edición de las noches del anfiteatro damos un paso más en este sentido. Nos vemos en la Rafa los tres primeros fines de semana del mes de julio.
0: Pues como ya hemos escuchado, la primera cita será el sábado 4 de julio con la actuación de Violeta 20,

0: Es una iniciativa impulsada por la Concejalía de Cultura del Ayuntamiento de Bullas que apuesta por ofrecer propuestas musicales de calidad en un espacio único, combinando cultura, naturaleza y ocio durante las noches de verano y además conciertos gratuitos. Las noches del anfiteatro se han consolidado en los últimos años como una de las actividades culturales más singulares del calendario estival del municipio, convirtiendo el entorno de la Rafa en un escenario privilegiado para disfrutar de la música en directo.
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Lunes 29 de junio y estos son en titulares los asuntos principales que les vamos a ampliar a continuación. El Ayuntamiento de Bullas invistió a José Luis García Caballero como nuevo cronista oficial de la villa ante unas 400 personas. Comienza el servicio de control de accesos y sensibilización medioambiental en el paraje del Salto Lucero. También les contamos que el Museo del Vino acogerá un taller especializado sobre registro, documentación y digitalización de pintura mural romana. La Plaza de España de Bullas acogió este pasado sábado el acto institucional de investidura de José Luis García Caballero como nuevo cronista oficial de la villa, una ceremonia que reunió alrededor de 400 personas que no quisieron perderse este emotivo reconocimiento a una trayectoria dedicada al estudio, conservación y difusión de la historia y el patrimonio del municipio. El acto organizado por el Ayuntamiento de Bullas sirvió para oficializar el nombramiento de una figura honorífica encargada de preservar, documentar y divulgar la memoria histórica, cultural y social de la localidad. Familiares, amigos, representantes institucionales, asociaciones y numerosos vecinos arroparon al nuevo cronista en una velada marcada por el reconocimiento a su labor investigadora y divulgativa. José Luis García Caballero es licenciado en Historia, diplomado en Documentación y guía oficial de turismo de la región de Murcia. Trilingüe y especializado en el municipio de Bullas, desarrolla su labor profesional desde el año 2005 como guía y técnico en las áreas de turismo, desarrollo local y patrimonio del Ayuntamiento de Bullas. A lo largo de su trayectoria, ha destacado por su intensa labor investigadora y divulgativa, es autor de 9 libros dedicados a la historia, la cultura y las tradiciones de Bullas, además de decenas de artículos publicados en el libro de las fiestas patronales, la revista El Arco, también la revista de Semana Santa y diversos medios de comunicación comarcales y regionales. Su compromiso con la difusión del patrimonio local se refleja también en la organización de rutas históricas y charlas sobre fiestas y tradiciones dirigidas a los centros educativos del municipio desde el año 2007. Asimismo, desde 2016 impulsa 12 rutas temáticas diferentes destinadas al público general, acercando la historia y las singularidades de Bullas tanto a vecinos como a visitantes. Además, ha participado como ponente en distintas ediciones de las Jornadas de Historia y Patrimonio y forma parte de la Comisión de Patrimonio del Ayuntamiento de Bullas. Durante el acto se puso de relieve la importancia de la figura del cronista oficial como garante de la memoria colectiva del municipio y como referente para la investigación, conservación y difusión del legado histórico local. El nombramiento de García Caballero supone dar continuidad a una responsabilidad de gran relevancia para Bullas. Con esta investidura, el Ayuntamiento rinde homenaje a una persona que ha dedicado buena parte de su vida al conocimiento y divulgación de la historia local, sucediendo en el cargo al sacerdote don Juan Sánchez Pérez, quien desempeñó esta labor hasta su fallecimiento en mayo de 2023. Desde el Ayuntamiento de Bullas se agradece la extraordinaria respuesta de los vecinos, cuya asistencia convirtió la ceremonia en un emotivo acto de reconocimiento colectivo a la cultura, la historia y la identidad de Bullas. Más asuntos. El Ayuntamiento de Bullas activa el servicio de control de accesos y sensibilización medioambiental en el emblemático paraje Salto Lucero. Este espacio, que recibe miles de visitantes cada año, está declarado Monumento Natural de la Región de Murcia y su conservación es fundamental. Posee además las catalogaciones de CEG, LIG y está incluido en la Red Natura 2000. Para poner en valor la visita y garantizar la seguridad de las personas, desde hace años se establece un control de aforo que ordena las visitas para hacer la experiencia pues más satisfactoria. La visita al paraje tiene que estar reservada previamente en el portal de bullas.es y tiene un coste simbólico de 1 euro por persona que repercute directamente en los gastos de conservación. El servicio de control de accesos y sensibilización medioambiental se prestará diariamente desde este sábado pasado hasta el domingo 13 de septiembre. Y se establecen 2 turnos de visita, uno matinal de 10 a 14 horas y uno en horario de tarde de 16 a 20 horas. Los fines de semana, el turno de mañana comienza 1 hora antes, a las 9 de la mañana. Además, existe a disposición de los visitantes un parking gratuito en el primer punto de control, a 1,5 kilómetros de distancia del paraje, y un parking de pago en el segundo punto de control, a escasos metros del río, que se podrá reservar a la vez que se reserva la visita. Como complemento a la experiencia, toda la mañana se llevarán a cabo visitas guiadas interpretativas gratuitas, dirigidas a dar a conocer las singularidades naturales, geológicas y ambientales del Salto Lucero. Estas actividades requieren inscripción previa en el momento de efectuar la reserva y constituyen una excelente oportunidad para fomentar el conocimiento y la sensibilización sobre la importancia de conservar este espacio natural único.
Desde el Ayuntamiento anima pues a vecinos y visitantes a disfrutar del Salto Lucero de manera responsable, contribuyendo entre todos a la protección y conservación de uno de los principales tesoros naturales de la región de Murcia. Y otra noticia más, el Museo del Vino de Buya será la sede de la primera edición del taller Workshop en Registro, Documentación y Digitalización de Pintura Mural Romana, una actividad formativa que se va a desarrollar del 13 al 17 de julio y que centrará su estudio en las pinturas murales romanas halladas recientemente en el yacimiento arqueológico de Los Cantos, uno de los descubrimientos patrimoniales más destacados de los últimos años en el municipio. El curso, de carácter presencial y con una duración de 30 horas, está promovido por el Departamento de Prehistoria, Arqueología, Historia Antigua, Historia Medieval y Ciencias y Técnicas Historiográficas de la Universidad de Murcia, en colaboración con el Ayuntamiento de Bullas. La formación ofrecerá a los participantes una oportunidad única para conocer de primera mano las técnicas de registro, documentación y digitalización aplicadas a la conservación y estudio de las pinturas murales romanas. Además, permitirá profundizar en el análisis de los restos arqueológicos encontrados en Los Cantos, cuyo hallazgo ha despertado un gran interés entre la comunidad científica por su valor histórico y patrimonial. Durante la jornada se abordarán metodologías actuales para la documentación gráfica y digital del patrimonio arqueológico, combinando contenidos teóricos y prácticos impartidos por especialistas en la materia. La celebración de este taller en Bullas supone una importante oportunidad para seguir poniendo en valor el patrimonio histórico local y consolidar al municipio como un referente en la investigación y difusión de la arqueología regional. Asimismo, el estudio de las pinturas murales de Los Cantos contribuirá a ampliar el conocimiento sobre la presencia romana en la zona y a garantizar la conservación de unos restos de gran relevancia para la historia de Bullas. Las personas interesadas en participar pueden formalizar su inscripción a través del enlace casiopea.um.es. Y otra propuesta más a nivel musical, el Verano Cultural de Bullas volverá a tener una de sus propuestas más atractivas con una nueva edición de las Noches del Anfiteatro, un ciclo musical que llenará de música y ambiente las noches estivales en el incomparable entorno del Anfiteatro de la Rafa. La programación de 2026 contará con tres actuaciones que prometen atraer al público durante el mes de julio. La primera cita será el sábado 4 de julio con la actuación de Violeta 20. El ciclo continúa el viernes 10 de julio con Pau Vegas y finalizará el viernes 17 de julio con El Niño Lorca. Esta iniciativa, impulsada por la Concejalía de Cultura del Ayuntamiento de Bullas, apuesta por ofrecer propuestas musicales de calidad en un espacio único, combinando cultura, naturaleza y ocio durante las noches de verano y además de manera gratuita. Las noches del anfiteatro se han consolidado en los últimos años como una de las actividades culturales más singulares del calendario estival del municipio, convirtiendo el entorno de la Rafa en un escenario privilegiado para disfrutar de la música en directo. La organización del ciclo, que corre a cargo de Alfonso de Miguel, vuelve a coordinar una programación pensada para acercar diferentes propuestas musicales al público y dinamizar las noches de verano en Bullas.

En cuanto a asuntos de interés comarcal, les comentamos que el Gobierno regional, a través de la Consejería de Medio Ambiente, Industria, Universidades, Investigación y Mar Menor, está ejecutando actuaciones de emergencia en Montes de Cejín, Ricote y Bullas con el objetivo de contener los daños provocados por procesos de decaimiento forestal y por la presencia de plagas asociadas al debilitamiento de las masas arboladas. El proyecto se desarrolla sobre una superficie superior a los 450 hectáreas y cuenta con un presupuesto de más de 1 millón de euros financiados con fondos Next Generation. Las intervenciones se distribuyen entre montes gestionados por la comunidad autónoma, donde se actuará sobre unas 351 hectáreas y montes municipales del término de Cejín, que suman otras 100 hectáreas. Estas actuaciones se enmarcan en la estrategia regional para reforzar la adaptación de los montes mediterráneos a episodios de sequía prolongada, pérdidas de vigor forestal y proliferación de agentes nocivos. Este tipo de fenómenos incrementa la vulnerabilidad de las masas forestales, favoreciendo la expansión de insectos perforadores y otros organismos perjudiciales, y pueden elevar el riesgo también de incendios forestales si no se interviene de forma planificada. Las zonas incluidas en el proyecto abarcan distintos montes ubicados pues en espacios forestales y de utilidad pública de referencia en los municipios como Coto Real, Sierra Burete y Solana de Romero, en Cejín, El Castellar, en Bullas y Sierra Ricote, en el término municipal de Ricote. Los trabajos se centran en la identificación, gestión y retirada del arbolado afectado por plagas, decaimiento fisiológico, situaciones de riesgo biológico derivadas del debilitamiento de los pinares. Entre las actuaciones previstas figuran el marcaje de los ejemplares dañados, la corta selectiva, el descortezado, la trituración y el tratamiento sobre el terreno de los restos vegetales. Este proyecto igualmente incluye labores de silvicultura preventiva y mejora de accesos forestales, así como actuaciones específicas en márgenes de caminos, pistas y zonas de uso público. La Dirección General de Patrimonio Natural y Acción Climática ha coordinado la ejecución de esta iniciativa. El proyecto contempla también medidas de protección ambiental y seguimiento de posibles afecciones sobre espacios integrados en la Red Natura 2000, con criterios de minimización de impactos y restauración ambiental durante todas las fases de los trabajos. Con esta intervención, la comunidad avanza en la gestión activa de los montes regionales y municipales más afectados por la sequía y el decaimiento, al tiempo que refuerza la prevención frente a plagas forestales y mejora la resiliencia de los ecosistemas forestales de la región de Murcia. Hasta aquí nuestro informativo, segunda edición, y hasta aquí nuestra programación. Que pasen una feliz

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0: partido acaba llorando en la ducha. Otro 15% sigue culpando a sus padres. Y lo más sorprendente, atención, el 10% restante decide escribir canciones lanzando
1: a la niña. Ahora, hermanos, eres tan chulo, joder.

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Lunes 29 de junio y estos son en titulares los asuntos principales que les vamos a ampliar a continuación. El Ayuntamiento de Bullas invistió a José Luis García Caballero como nuevo cronista oficial de la villa ante unas 400 personas. Comienza el servicio de control de accesos y sensibilización medioambiental en el paraje del Salto Lucero. También les contamos que el Museo del Vino acogerá un taller especializado sobre registro, documentación y digitalización de pintura mural romana. La Plaza de España de Bullas acogió este pasado sábado el acto institucional de investidura de José Luis García Caballero como nuevo cronista oficial de la villa, una ceremonia que reunió alrededor de 400 personas que no quisieron perderse este emotivo reconocimiento a una trayectoria dedicada al estudio, conservación y difusión de la historia y el patrimonio del municipio. El acto organizado por el Ayuntamiento de Bullas sirvió para oficializar el nombramiento de una figura honorífica encargada de preservar, documentar y divulgar la memoria histórica, cultural y social de la localidad. Familiares, amigos, representantes institucionales, asociaciones y numerosos vecinos arroparon al nuevo cronista en una velada marcada por el reconocimiento a su labor investigadora y divulgativa. José Luis García Caballero es licenciado en Historia, diplomado en Documentación y guía oficial de turismo de la región de Murcia. Trilingüe y especializado en el municipio de Bullas, desarrolla su labor profesional desde el año 2005 como guía y técnico en las áreas de turismo, desarrollo local y patrimonio del Ayuntamiento de Bullas. A lo largo de su trayectoria, ha destacado por su intensa labor investigadora y divulgativa, es autor de 9 libros dedicados a la historia, la cultura y las tradiciones de Bullas, además de decenas de artículos publicados en el libro de las fiestas patronales, la revista El Arco, también la revista de Semana Santa y diversos medios de comunicación comarcales y regionales. Su compromiso con la difusión del patrimonio local se refleja también en la organización de rutas históricas y charlas sobre fiestas y tradiciones dirigidas a los centros educativos del municipio desde el año 2007. Asimismo, desde 2016 impulsa 12 rutas temáticas diferentes destinadas al público general, acercando la historia y las singularidades de Bullas tanto a vecinos como a visitantes. Además, ha participado como ponente en distintas ediciones de las Jornadas de Historia y Patrimonio y forma parte de la Comisión de Patrimonio del Ayuntamiento de Bullas. Durante el acto se puso de relieve la importancia de la figura del cronista oficial como garante de la memoria colectiva del municipio y como referente para la investigación, conservación y difusión del legado histórico local. El nombramiento de García Caballero supone dar continuidad a una responsabilidad de gran relevancia para Bullas. Con esta investidura, el Ayuntamiento rinde homenaje a una persona que ha dedicado buena parte de su vida al conocimiento y divulgación de la historia local, sucediendo en el cargo al sacerdote don Juan Sánchez Pérez, quien desempeñó esta labor hasta su fallecimiento en mayo de 2023. Desde el Ayuntamiento de Bullas se agradece la extraordinaria respuesta de los vecinos cuya asistencia convirtió la ceremonia en un emotivo acto de reconocimiento colectivo a la cultura, la historia y la identidad de Bullas. Más asuntos. El Ayuntamiento de Bullas activa el servicio de control de accesos y sensibilización medioambiental en el emblemático paraje Salto Lucero. Este espacio, que recibe miles de visitantes cada año, está declarado Monumento Natural de la Región de Murcia y su conservación es fundamental. Posee además las catalogaciones de CEC, LIG y está incluido en la Red Natura 2000. Para poner en valor la visita y garantizar la seguridad de las personas, desde hace años se establece un control de aforo que ordena las visitas para hacer la experiencia pues más satisfactoria. La visita al paraje tiene que estar reservada previamente en el portal de bullas.es y tiene un coste simbólico de 1 euro por persona que repercute directamente en los gastos de conservación. El servicio de control de accesos y sensibilización medioambiental se prestará diariamente desde este sábado pasado hasta el domingo 13 de septiembre. Y se establecen 2 turnos de visita, uno matinal de 10 a 14 horas y uno en horario de tarde de 16 a 20 horas. Los fines de semana, el turno de mañana comienza 1 hora antes a las 9 de la mañana. Además, existe a disposición de los visitantes un parking gratuito en el primer punto de control a 1,5 kilómetros de distancia del paraje y un parking de pago en el segundo punto de control a escasos metros del río, que se podrá reservar a la vez que se reserva la visita. Como complemento a la experiencia, toda la mañana se llevarán a cabo visitas guiadas interpretativas gratuitas dirigidas a dar a conocer las singularidades naturales, geológicas y ambientales del Salto Lucero. Estas actividades requieren inscripción previa en el momento de efectuar la reserva y constituyen una excelente oportunidad para fomentar el conocimiento y la sensibilización sobre la importancia de conservar este espacio natural único.
Desde el Ayuntamiento anima pues a vecinos y visitantes a disfrutar del Salto Lucero de manera responsable, contribuyendo entre todos a la protección y conservación de uno de los principales tesoros naturales de la región de Murcia. Y otra noticia más, el Museo del Vino de Buya será la sede de la primera edición del taller Workshop en Registro, Documentación y Digitalización de Pintura Mural Romana, una actividad formativa que se va a desarrollar del 13 al 17 de julio y que centrará su estudio en las pinturas murales romanas halladas recientemente en el yacimiento arqueológico de Los Cantos, uno de los descubrimientos patrimoniales más destacados de los últimos años en el municipio. El curso, de carácter presencial y con una duración de 30 horas, está promovido por el Departamento de Prehistoria, Arqueología, Historia Antigua, Historia Medieval y Ciencias y Técnicas Historiográficas de la Universidad de Murcia, en colaboración con el Ayuntamiento de Bullas. La formación ofrecerá a los participantes una oportunidad única para conocer de primera mano las técnicas de registro, documentación y digitalización aplicadas a la conservación y estudio de las pinturas murales romanas. Además, permitirá profundizar en el análisis de los restos arqueológicos encontrados en Los Cantos, cuyo hallazgo ha despertado un gran interés entre la comunidad científica por su valor histórico y patrimonial. Durante la jornada se abordarán metodologías actuales para la documentación gráfica y digital del patrimonio arqueológico, combinando contenidos teóricos y prácticos impartidos por especialistas en la materia. La celebración de este taller en Bullas supone una importante oportunidad para seguir poniendo en valor el patrimonio histórico local y consolidar al municipio como un referente en la investigación y difusión de la arqueología regional. Asimismo, el estudio de las pinturas murales de Los Cantos contribuirá a ampliar el conocimiento sobre la presencia romana en la zona y a garantizar la conservación de unos restos de gran relevancia para la historia de Bullas. Las personas interesadas en participar pueden formalizar su inscripción a través del enlace casiopea.um.es. Y otra propuesta más a nivel musical, el Verano Cultural de Bullas volverá a tener una de sus propuestas más atractivas con una nueva edición de las Noches del Anfiteatro, un ciclo musical que llenará de música y ambiente las noches estivales en el incomparable entorno del Anfiteatro de la Rafa. La programación de 2026 contará con tres actuaciones que prometen atraer al público durante el mes de julio. La primera cita será el sábado 4 de julio con la actuación de Violeta 20. El ciclo continúa el viernes 10 de julio con Pau Vegas y finalizará el viernes 17 de julio con El Niño Lorca. Esta iniciativa, impulsada por la Concejalía de Cultura del Ayuntamiento de Bullas, apuesta por ofrecer propuestas musicales de calidad en un espacio único, combinando cultura, naturaleza y ocio durante las noches de verano y además de manera gratuita. Las noches del anfiteatro se han consolidado en los últimos años como una de las actividades culturales más singulares del calendario estival del municipio, convirtiendo el entorno de la Rafa en un escenario privilegiado para disfrutar de la música en directo. La organización del ciclo, que corre a cargo de Alfonso de Miguel, vuelve a coordinar una programación pensada para acercar diferentes propuestas musicales al público y dinamizar las noches de verano en Bullas.

En cuanto a asuntos de interés comarcal, les comentamos que el Gobierno regional, a través de la Consejería de Medio Ambiente, Industria, Universidades, Investigación y Mar Menor, está ejecutando actuaciones de emergencia en Montes de Cejín, Ricote y Bullas con el objetivo de contener los daños provocados por procesos de decaimiento forestal y por la presencia de plagas asociadas al debilitamiento de las masas arboladas. El proyecto se desarrolla sobre una superficie superior a los 450 hectáreas y cuenta con un presupuesto de más de 1 millón de euros financiados con fondos Next Generation. Las intervenciones se distribuyen entre montes gestionados por la comunidad autónoma, donde se actuará sobre unas 351 hectáreas y montes municipales del término de Cejín, que suman otras 100 hectáreas. Estas actuaciones se enmarcan en la estrategia regional para reforzar la adaptación de los montes mediterráneos a episodios de sequía prolongada, pérdidas de vigor forestal y proliferación de agentes nocivos. Este tipo de fenómenos incrementa la vulnerabilidad de las masas forestales, favoreciendo la expansión de insectos perforadores y otros organismos perjudiciales, y pueden elevar el riesgo también de incendios forestales si no se interviene de forma planificada. Las zonas incluidas en el proyecto abarcan distintos montes ubicados pues en espacios forestales y de utilidad pública de referencia en los municipios como Cotorreal, Sierra Burete y Solana de Romero, en Cejín, El Castellar, en Bullas y Sierra Ricote, en el término municipal de Ricote. Los trabajos se centran en la identificación, gestión y retirada del arbolado afectado por plagas, decaimiento fisiológico, situaciones de riesgo biológico derivadas del debilitamiento de los pinares. Entre las actuaciones previstas figuran el marcaje de los ejemplares dañados, la corta selectiva, el descortezado, la trituración y el tratamiento sobre el terreno de los restos vegetales. Este proyecto igualmente incluye labores de silvicultura preventiva y mejora de accesos forestales, así como actuaciones específicas en márgenes de caminos, pistas y zonas de uso público. La Dirección General de Patrimonio Natural y Acción Climática ha coordinado la ejecución de esta iniciativa. El proyecto contempla también medidas de protección ambiental y seguimiento de posibles afecciones sobre espacios integrados en la Red Natura 2000, con criterios de minimización de impactos y restauración ambiental durante todas las fases de los trabajos. Con esta intervención, la comunidad avanza en la gestión activa de los montes regionales y municipales más afectados por la sequía y el decaimiento, al tiempo que refuerza la prevención frente a plagas forestales y mejora la resiliencia de los ecosistemas forestales de la región de Murcia. Hasta aquí nuestro informativo, segunda edición, y hasta aquí nuestra programación. Que pasen una feliz tarde. Piensen mucho y disfruten.

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Ayer domingo fue el Día Internacional del Orgullo LGTBI. Lesbianas, gays, trans, bisexuales e intersexuales. Eso es lo que significa esas siglas. Una jornada dedicada a reivindicar la igualdad real y efectiva de las personas LGTBIQ+, y en la que España participa activamente cada año. Con motivo de esta celebración, se ha aprobado una declaración institucional a nivel nacional en la que se subraya que España vuelve a situarse a la vanguardia de las sociedades europeas comprometidas con los derechos de las personas LGTBIQ+. En esta línea, el mapa arcoíris 2026, elaborado por el ILGA Europe, coloca a España como el país de Europa más garantista con los derechos de las personas LGTBIQ+, tras subir 5 puestos en tan solo un año. ¿Y qué es lo que se conmemora en este Día Internacional del Orgullo? Pues cada 28 de junio se conmemoran en todo el mundo las revueltas de Stonewall, ocurridas en 1969 en Nueva York, y consideradas el punto de partida de la lucha moderna contra la discriminación por orientación sexual e identidad de género. En 2018, España respaldó oficialmente esta celebración al establecer el Día Nacional del Orgullo LGTBI en esa misma fecha.

Y a los avances normativos también hay que destacar que se suma pues la puesta en marcha de otras medidas como el teléfono 028, en funcionamiento desde 2023. Es un servicio público y que atiende a las víctimas de delitos de odio y discriminación por LGTBI-fobia, con un doble objetivo, que es visibilizar las discriminaciones y violencias que aún permanecen ocultas y ofrecen ayuda, asistencia y recursos a quienes, desgraciadamente, a día de hoy todavía las sufren. El teléfono Arcoiris está disponible 24 horas al día y es atendido por un equipo de profesionales con formación especializada que presta atención básica, así como asistencia psicológica y jurídica. Las llamadas son gratuitas, confidenciales y accesibles para personas con discapacidad auditiva y o del habla. Y el servicio se ofrece en todas las lenguas cooficiales, además de inglés y francés. El número gratuito elegido hace referencia al 28 de junio, Día Internacional del Orgullo LGTBI. Con el fin de facilitar su recuerdo, el mismo servicio está disponible también a través del correo electrónico 028-online@igualdad.gob.as y de un chat en línea.

aquí en nuestro municipio ya hemos mencionado y hablado sobre diferentes actividades que se han promovido, también programas especiales aquí en la Onda de Bullas. Y hoy queremos traerles pues el audio de ese vídeo que se lanzó ayer con motivo de este día, precisamente del Día Internacional del Orgullo, y en el que pues aparecen la concejala de Igualdad, Silvia Valera, también el concejal del Partido Popular, Antonio Jesús Hernández, y la concejala de Izquierda Unida, Cristina López. Y es que el municipio de Bullas cuenta, pues a partir de ya, con un rincón dedicado a visibilizar y celebrar la diversidad, un espacio en el que luce pintada la bandera del colectivo LGTBIQ+, símbolo del compromiso del municipio con la igualdad, el respeto y la inclusión. Con motivo de esta iniciativa, el ayuntamiento pues difundió ayer en sus redes sociales, a través de Instagram y Facebook, pues en el que participan además, como hemos dicho, representantes de distintos grupos políticos de la Corporación Municipal, PP e Izquierda Unida, para trasladar un mensaje conjunto en favor de la convivencia y el respeto por la diversidad. En este vídeo, que vamos a escuchar a la concejala de Igualdad, Silvia Valera, al concejal del Partido Popular, Antonio Jesús Hernández, y a la concejala de Izquierda Unida, Cristina López, ponen voz a un mensaje común que refleja el compromiso institucional con los derechos de todas las personas, independientemente de su orientación sexual, identidad o expresión de género. Bajo el lema «Bullas es un pueblo diverso, tu respeto es nuestro orgullo», la campaña pretende reforzar los valores de igualdad, tolerancia y convivencia, al tiempo que visibiliza el compromiso del ayuntamiento con la construcción de un municipio donde todas las personas puedan vivir con libertad y sin discriminación. Desde el ayuntamiento se destaca que este rincón dedicado a la diversidad representa mucho más que un símbolo, ya que constituye un espacio de reconocimiento, respeto y apoyo al colectivo, contribuyendo a sensibilizar a la ciudadanía y a seguir avanzando hacia una sociedad más inclusiva. Este tipo de acciones, desde luego, que pues vienen a promover los derechos humanos, la igualdad de oportunidades y el respeto a la diversidad, invitando a vecinos y visitantes a hacer suyo el mensaje de que Bullas es un pueblo abierto, plural y comprometido con la convivencia.

0: Hoy presentamos un lugar que representa lo que Bullas es. Hoy presentamos un rincón dedicado al orgullo LGTBI. Más que un rincón decorado, es un espacio dedicado a lo que Bullas es y a lo que queremos seguir siendo, un pueblo abierto, diverso y respetuoso.
1: Bullas es un municipio donde convivimos personas muy diferentes y esa diversidad es una de nuestras mayores riquezas. Una diversidad que se representa en nuestras calles, en nuestras familias y en la manera en la que convivimos comunidad cada día.
2: Porque cada vecino y cada vecina debe de sentirse libre de amar y expresarse tal y como es. Y porque una sociedad que respeta las diferencias es una sociedad más justa, más humana y más fuerte.
0: El orgullo es celebración, pero también es memoria y reivindicación. Es recordar a aquellos quienes lucharon porque hoy tengamos más derechos y más libertad. Y es seguir trabajando para que nadie sufra discriminación por ser lo que es. En Bullas tenemos claro que la igualdad y el respeto no son una opción, son valores fundamentales de nuestra convivencia.
1: Pequeños gestos como este ayudan a visibilizar una realidad que forma parte de nuestro municipio y de nuestra sociedad. También nos permite seguir transmitiendo un mensaje de respeto y convivencia a las generaciones presentes y futuras.
2: Y nos recuerdan que todavía tenemos que seguir construyendo espacios donde todas las personas se sientan seguras, respetadas y valoradas. Espacios donde nadie tenga que ocultar quién es para sentirse aceptado o aceptada.
0: Queremos que este rincón sea un mensaje para toda la ciudadanía. En Bullas hay sitio para todas las personas. Aquí defendemos la diversidad, porque creemos en una sociedad más justa, más libre y más humana.
1: Porque el respeto nos une.
2: Y la diversidad nos hace mejores. Tu respeto es nuestro orgullo.
0: ¡Feliz Día del Orgullo!

0: El Verano Cultural de Bullas volverá a tener una de sus propuestas más atractivas con una nueva edición de Las Noches del Anfiteatro, un ciclo musical que va a llenar de música y ambiente las noches festivales en el incomparable entorno del Anfiteatro de la Rafa. La programación de 2026 va a contar con tres actuaciones que prometen atraer a numeroso público durante el mes de julio. Vamos a escuchar lo que dio de sí esa presentación a cargo de Alfonso de Miguel, el encargado de gestionar las noches del anfiteatro, y también el concejal de Cultura, Antonio José Espín.
1: Buenas tardes, mi nombre es Alfonso de Miguel y tengo el placer de estar aquí en este entorno tan bonito para presentaros el nuevo cartel de las noches del anfiteatro, del ciclo de verano que ya es tradición y ya conocéis, y los que no, os invito a que vengáis este verano. Como podéis ver, este año tenemos tres fechas muy importantes, sábado 4 de julio, viernes 10 de julio y viernes 17 de julio, donde recibiremos tres propuestas muy potentes. Todas ellas son, en este caso, este año ha coincidido de esa forma y es también una alegría tener a mujeres, artistas, emergentes, jóvenes que vienen de distintos puntos del país y bueno, vienen a presentarnos su propia música con formatos muy distintos y muy interesantes en un entorno que, como ya conocéis, es el Anfiteatro de la Rafa y que es súper bonito y donde disfrutamos de aquellos atardeceres y la música en directo y bueno, el verano en Bullas, abrazando la cultura como normalmente sabemos disfrutar aquí. Violeta 20 será la encargada de abrir el ciclo. Después recibiremos a Pau Vegas con su proyecto así de más de música electrónica. No lo he dicho, pero Violeta 20 es una violinista que además canta y bueno, trabaja como música de sesión con un montón de artistas. Y por último tenemos a El Niño Lorca, que es una artista súper multidisciplinar, que mezcla un montón de disciplinas artísticas, de vídeos, de teatro, de performance. Lo dicho, las noches del anfiteatro, séptima edición ya, súper felices de seguir celebrando esto. El Anfiteatro de la Rafa, estas fechas de julio. Será un placer, como siempre.
2: Séptima edición del ciclo Las Noches del Anfiteatro, en la Rafa. Una propuesta ideal para pasar las noches de verano y además de forma gratuita. Igualmente, como en el resto de ocasiones, tendremos servicio de barra y sinceramente creo que es una actividad perfecta para disfrutar de un entorno como es la Rafa en las noches de verano de Bullas, que suelen ser bastante buenas y con un ambiente estupendo. Quiero agradecer a Alfonso de Miguel, que como cada año se curre este cartel, que cada año nos sorprende con propuestas súper interesantes, y animarle a que siga haciéndolo durante mucho más tiempo. Hay que seguir promocionando desde el área de cultura del Ayuntamiento de Bullas las propuestas musicales que nos han llevado a ser referentes en la región de Murcia, y con esta edición de la Noche del Anfiteatro damos un paso más en este sentido. Nos vemos en la Rafa los tres primeros fines de semana del mes de julio.
0: Pues como ya hemos escuchado, la primera cita será el sábado 4 de julio con la actuación de Violeta 20,

0: yo. Es una iniciativa impulsada por la Concejalía de Cultura del Ayuntamiento de Bullas, que apuesta por ofrecer propuestas musicales de calidad en un espacio único, combinando cultura, naturaleza y ocio durante las noches de verano y además conciertos gratuitos. Las noches del anfiteatro se han consolidado en los últimos años como una de las actividades culturales más singulares del calendario estival del municipio, convirtiendo el entorno de la Rafa en un escenario privilegiado para disfrutar de la música en directo.
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0: atención. El 10% restante decide escribir canciones, lanzar una
1: mini. Ahora, hermano, eres tan chulo, joder.

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El fuego eterno tira de mí, yo lo sujeto como a una fiera. Y soy Aldogal en el cuello, sí, pero también deja temple. Y en el castillo del te quiero soy arena, sílice incandescente. Camino eternas odiseas de luchas internas por no formular la pregunta directa, como fue en su origen la daga que atravesó a mis ancestras. 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